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6: 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You've still got it. 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

0: Oigan, parceritos, estamos hablando a esta hora, ya es comienza el regreso a clases muy pronto, diferentes fechas para algunos, diferentes estados, pero ¿qué pasa? Estábamos recordando, bueno, primero estábamos hablando de que los doctores recomiendan y de los especialistas que las mochilas no son buenas, que las mochilas vayan tan pesadas por la espalda de los niños, les puede hacer daño. También felicitando a Nati Tobi, que hoy cumple años su hija y se convirtió en madre hace 17 años.
1: ¡Ay, felicidades! ¡Qué hermoso!
0: Y entonces también nos estamos preguntando, los colegios...
2: Piensan mucho en el niño, ¿no?
0: Pero no sé si ahora, en la época de ahora, se piden tantas cosas como en nuestra época.
1: Bueno, se piden más.
2: Sí, se piden. ¿Sí?
1: Mira,
2: se piden.
1: El otro día estaban pidiendo hasta wipes.
2: Sí.
1: Y yo decía, ¿pero para qué? ¿Para qué wipes? Entonces mi tía con un poco de potes de cloro y cosas. Y yo, ¿pero para qué tú estás comprando
0: pero
1: eso?
0: Yo creo que depende del colegio. Vamos a hablar de los perfiles. Mi colegio era un colegio agropecuario. Uh-huh. Era un colegio donde te enseñaban las cosas del campo. A mí, por ejemplo, había un año que me pedían pala, rastrillo, abono. Me enseñaron a ordeñar.
3: ¿Y hoy lo haces?
0: No, porque no vivo en el campo, pero claro. Me encantaría. Pero
2: o sea, me
0: quedan cosas del campo.
2: Traumado.
0: Pero, por ejemplo, la chama que estudió en colegios de estos
1: lo único que me pedían era una muda de ropa por si había alguna protesta o algo y te tenías que quedar en el colegio.
0: ¿Pero ellos te daban las cosas en el colegio?
1: Ellos me daban todo. Yo no compré ninguna cartulina, nada. Bueno, tú llevas tu cartuchera.
2: ¿Qué tan cierto es, y le pregunto a los papás que están conectados y los que nos están escuchando, que ahora quieren volver a todo eso? Porque en un momento era laptop, iPads, que los niños... en todos tecnológicos, pero me dijo alguien ayer que están tratando de volver a que escriban, a que lleven lápices, a que tengan carpetas, a que lo hagan como lo hacíamos nosotros, que teníamos que memorizarnos todo un libro, teníamos que escribir toda la clase. ¿Te acuerdas cuando dictaba?
1: Ay,
2: voy a dictar.
3: Sí, dictado, qué
1: feo,
3: qué bueno.
2: Dictado, qué, y tenías que sacar en la... ¿Te pasó, Santi?
1: Yo creo que los niños de hoy en día nunca han hecho un dictado.
2: Si el profe decía,
3: no, el dictado es,
2: saquen una hoja, dictado.
3: El profesor está feliz.
2: Y había que escribir.
0: No, a mí me castigaban escribiendo en el tablero las famosas planas.
1: Ay, qué grima. Tú tenías seguro, como tú eras agropecuario, tenías seguro los pizarrones de tiza.
0: Oh, me hacían arrodillar en el patio en frijoles.
3: Un estilo un poquito avejentado de escolar.
0: Era una escuela muy humilde. Las costumbres nuestras eran muy diferentes a ustedes que iban a escuelas costosas. Lo seguimos hablando a continuación aquí en El Flow.
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0: seguimos hablando de las escuelas, cómo han cambiado, cómo cambiaron lo que te pedían en tu época, lo que le pidieron a Nicole hace poco. ¿Cómo se trabajaba la tecnología?
1: Eso es lo que te iba a decir. Creo que cambió muchísimo entre que antes de todo era lápiz y papel, a después pasar a laptops, a tablets y todo eso que usualmente ya los colegios los tienen. ¿Por qué? Porque tú
0: no hay... ellos los tienen.
1: Sí.
0: ¿Y a ti te tocó la inteligencia artificial?
1: No en su máxima expresión, no ahora como ChatGPT y eso, pero sí muchas muchos websites en redes sociales que con inteligencia artificial te generaban la respuesta, pero no tan rápido como ChatGPT.
0: ¿Cómo hace un profesor para darse cuenta si es inteligencia artificial?
2: Tienen hoy en día recursos. Tienen hoy en día recursos. Incluso estaba leyendo que ponen hasta preguntas trampa. En el examen, ponte que son 20 preguntas. De esas, hay dos o tres que están diseñadas para saber si utilizaste inteligencia artificial o no.
3: Bueno.
0: ¿Por qué Juan perdió tantos años?
3: Mi sistema escolar fue complicado.
4: Él se distrae, yo creo.
0: ¿Pero era el sistema escolar o eras tú?
3: No, también el sistema, porque obviamente envidio mucho a Nicole, que tuvo mucha tecnología puesta. Yo tenía nuestro cuarto con las Commodore, las grandes cajones de computadoras que para poner internet...
0: Ah, que se conectaba el dial-up.
3: ¿El internet?
0: Ella no les tocó
3: antes
0: eso.
3: Se conectaba así.
0: No les tocó el
3: un sonido.
2: ¿Qué es eso? Claro. Un perico, un pajarito.
0: Claro, a nosotros, ustedes están en el mundo del internet. Mira la cara de Nicole.
2: Pero ¿por qué eso como un pajarito?
0: Te voy a explicar por qué.
3: Eso.
0: A nosotros el internet, nosotros teníamos que esperar a que se conectara.
3: Claro.
0: El internet no estaba siempre prendido.
1: Oh.
0: Uno tenía que conectarse a la computadora y esperar a que sonara ese sonidito.
3: Y aparte no era inalámbrico, era un cable, Ethernet.
0: No te van a entender, Juan.
2: ¿Qué es eso?
0: No te van a entender.
1: Pero entonces,
3: espera,
0: eso,
3: algo así.
0: Escucha ahí.
3: Eso.
1: Ay. Eso
2: ay,
1: cuando una
2: llamada.
3: Había que esperar ahí como 15 minutos.
1: Ese es el sonido cuando una llamada no entra.
0: No. Mira.
2: Y 15 minutos con ese escándalo.
0: Tú en ese momento mirabas la pantalla y esperabas.
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0: tirando. Ey. Tirando de tiradera.
1: Pero no, fronteando, no, pero se apagó.
2: O, ¡chama! O será que está no me, tremenda.
1: ¿Será
2: hoy
1: que no me aparece en mi algoritmo ninguno de los dos?
0: No, no te aparecen. Gracias, dale gracias a Dios.
1: Nicole, tu algoritmo con Yailin y con Anuel.
3: No, sí, porque ya es dominicana.
1: Y alguno hispano, ¿no? Ninguno.
3: Bad Bunny. Va Bonnie Karol G, que la está rompiendo también en su gira.
0: Me sale. Mi algoritmo es puro.
1: Laurita, ¿Yailin o Anuel?
2: Mira, en mi cuenta personal, no. Pero en la cuenta del Flow, que es muy, muy variada y trending y variada como esta emisora, sí me sale, obviamente, ¿sí? Me sale. Y me salió cuando esa se tiró al público y me encantó. Dije, algún día tengo que hacer eso.
0: Si quieres, al
1: público.
0: Que...
1: Pero si te tiras al público, ¿no te tocan todo?
2: Te tocan todo.
0: En el próximo privado que tengamos en la emisora te tiras.
2: Ay, me encantaría.
1: Checho, ¿le aparece Yailin y Anuel en su...?
4: Sí, todo el tiempo.
1: Todo el tiempo. Checho es muy urbano.
0: Claro. Sí. Solo me aparece Yailin y Toquicha. Bueno.
2: Pero Yailin es hermosa. De verdad, a mí me encanta ella. Me encanta su personalidad. Pude verla interactuando en la Casa de Alofoque. Y me gusta mucho cómo ella se desenvuelve con la gente, aunque tú no lo creas, es muy buena.
0: Es buena.
2: Es buena amiga, es buena consejera.
1: Bueno, ahorita cásate con ella.
2: Sí, mi vida.
1: Vamos
2: es muy
1: a preguntar.
2: Linda. La quiero.
5: Dijo que amarre hombre, ¿me entiende? No crea, mocita. Te usan para aliviar el sentimiento.
1: ¿Me cuentas qué dijo? Que es que no.
0: No hay hijo que amarre hombre, mocita. Bueno, te usan para aliviar un sentimiento.
2: Bueno, debatible. Hay casos y casos. Hay casos que sí, los hijos te hacen quedarte con la persona, ¿eh? Hay otros que no.
0: También depende del hombre. Si yo obviamente tengo un hijo con Eduardo,
2: según
0: hoy,
2: los hijos también.
0: Lo voy a amarrar.
2: Si te sale un hijo como la Chama...
1: Yo arranco a correr.
0: No, perdón. Yo sí siento que... Yo no sé por qué ella dijo. Yo sí siento que... Maybe soy antigua, pero yo siento que un hijo amarra a un hombre.
1: ¿Te parece que eres antigua, tía? No, lo diría yo, ¿eh?
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1: Parceros, noticias a esta hora, 5 de agosto. Bueno, Apple y OpenAI, el dueño de ChatGPT, están enfrentando una disputa por supuesto robo de secretos. ¿Quién te roba más secretos? Apple demandó a ChatGPT, bueno, a OpenAI, por presunto robo de secretos comerciales relacionados con empleados que dejaron la compañía. O sea, ChatGPT se robó los empleados de Apple.
2: Ah, claro, y ahí hay un montón de secretos.
1: OpenAI respondió publicando correos y mensajes que, según la empresa, muestran fallas de Apple en el manejo de accesos internos.
2: Claro.
1: Un abogado habría confundido identidades durante el reclamo y empleados activos habrían seguido solicitando archivos. El caso aún está en tribunales, pero hay tremenda guerra entre OpenAI y
2: Es que los secretos, imagínate eso. Nadie quiere que digan cómo se opera en un lugar, de repente cuáles son los protocolos. Deben estar todos muy nerviosos, de verdad.
1: Están saliendo también muchas noticias últimamente acerca de de lo que te sacan, de la información que te sacan, que la están vendiendo. Ayer hablábamos de la Rumba, que es la aspiradora.
2: También la Rumba, el Ring.
3: Te voy a decir una cosa, mi respeto en este momento para los engineers. Esa gente, ¿cómo se está cotizando? Si tú eres un ingeniero de esos que hace esas cosas de inteligencia artificial, te van a empezar a robar de empresa a empresa. Empresa a cobrar más caro. Pero yo me arrepiento de no haber estudiado una cosa así.
1: Va un poquito tarde ya, ¿no? Bueno, puedes arrancar. No,
3: bueno, sí. Nunca es tarde. Creo que la cabeza no me da.
2: Nunca es tarde para soñar.
1: Pero me imagino que es un mundo muy cotizado,
2: sí,
1: ¿no?
2: Sí, es un mundo demasiado cotizado.
1: Porque
2: creo que
1: el que tiene la... Claro, tienes que estar muy activo y muy vigente todo el tiempo.
2: Y entre empresas se roban, obviamente, no se roban, pero se pispean a los empleados como diciendo, la próxima la agarramos nosotros, porque saben que hay mucha gente que está muy capacitada y sabe muchos secretos, de fórmulas, algoritmos.
3: Si hay
2: y todo
3: algún
2: eso.
3: Niño escuchando que no sabe qué estudiar, kid study engineering, coding, toda esa cosa.
1: Ah, bueno. Lo dijo la tía ya, escuchen a la tía.
3: I know where money is.
1: Where?
3: In that.
1: la tía a veces tiene razón, a veces no tanto.
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0: Señoras y señores, buenos días.
1: ¡Ay, a dónde se va!
0: Gracias por levantarse con nosotros. Hay candela en el medio artístico.
2: Sí, me gusta esto.
0: Hay candela con J Balvin. Ha salido una señorita a decir que al parecer ella fue amante de J Balvin.
2: La moza.
0: Ha mostrado esa palabra. Es fuerte, pero es real,
2: pero la
0: ¿no?
2: La verdad, ella lo dice, se llama Melanie Pavola.
0: Y entonces ella, pues ha mostrado una serie de videos muy cerca a J Balvin, se le ven los VIPs, se le ven cerca a él. Y entonces, al parecer, ojo, todo esto son rumores, no hay nada confirmado.
3: Todos son rumores.
0: Es la versión de la señorita porque sí. J Balvin no ha dicho nada.
2: Bueno,
0: nada.
2: Ella ha mostrado las fotos, ella dijo, tenemos el audio de ella donde ella explica exactamente qué era lo que
0: pero
2: hacía.
0: Pero es su
2: con
0: versión
2: Balvin.
0: Contra la de él.
2: O sea, claro, claro. Pero ojo, en otras entrevistas del pasado, Balvin sí ha admitido que él no se ha portado, o bueno, no se portó, porque obviamente lo pasado pasó, no se portó de la mejor manera con bueno, Valentina también, durante su embarazo porque él se asustó.
0: La vida del artista es así. Juan fue artista, tuvo una banda muy famosa. Y era la vida del artista era así, ¿no?
4: Estás entre la espada y la pared.
0: Bueno.
4: Esta línea muy delgada.
0: Y entonces, ¿qué pasó? Al parecer, este idilio lo tuvo mientras su novia estaba embarazada.
2: Embarazada de Río.
3: Todo esto supuesto.
0: Todo esto supuestamente. Pero entonces también encontraron un mensaje que tampoco sé si es cierto. Se abrió la faja, Juan. También no sabemos si este mensaje es real. En el que Valentina, ¿qué es lo que dice?
2: Valentina básicamente dice que ella perdonó en ese momento, pero porque Balvin se asustó. Pero que ella dice que, bueno, todo sea por hacer familia.
1: Claro.
2: Esto es un mensaje del 2025, un comentario que ella respondió en TikTok.
0: Ah, ok.
2: Y sí, y tengo el audio también de la chica, si lo quieren
0: dice,
2: escuchar.
0: El proceso para nada es perfecto. Y si uno perdona, no puede volver a sacar los trapitos.
3: Importante.
0: Siempre supo que no era a propósito, que no supo manejarlo, pero bueno, para crear una familia. Ojo, ¿esto es real este mensaje? ¿No
2: sí,
0: fue creado
2: sí,
0: con...?
2: Sí, sí, sí. Es un comentario que Valentina...
0: La novia, ¿no?
3: Hace mucho
2: lo Valentina vi. Lo puso en el 2025 en un post en TikTok. Alguien le puso a ella y perdonaste. ¿Cómo lo perdonaste? Y ella le respondió eso sí. a la persona.
0: Ok, yo me imagino y les pregunto a ustedes como mujeres.
5: Wow.
0: Si ustedes se meten con un artista, me imagino que ustedes saben que en algún momento
3: claro.
0: cuernos llegarán.
3: Bueno, sí, en realidad si te metes con un hombre, en cualquier momento sabes que un cuerno puede llegar.
2: Es verdad, es verdad. Pero tienes razón.
3: O con una mujer.
2: Preach, girl.
3: No estamos, o sea, sí, sí, sí. Todos podemos en algún momento ser infiel
0: se
3: o que nos metan
4: pero
3: los cuernos.
4: Pero el artista está más expuesto.
3: La pregunta es, esta es la pregunta de este debate, porque
0: claro,
3: J Balvin, saquémoslo un poquito y veamos que el tema principal que es... Tú, por crear una familia, por mantener una familia unida, porque los hijos tengan a mamá y a papá, ¿puedes pasar un cuerno?
0: Preguntémosle al padre del estudio.
3: Es muy buena pregunta.
0: Juan.
4: Sí.
0: Walkie, desafortunadamente en un mundo paralelo, te pone unos cuernos.
3: Con niños.
0: A lo mejor con el jugador que le gustan.
3: Con alguien que no
2: Tatis
3: sepa.
2: Junior.
0: Con Tatis Junior, ¿no? Que creo que Emily es el jugador dominicano.
4: Es un ejemplo
2: delicioso.
4: Complicado.
0: Ah, sí. Delicioso, dice. Sí. Y ella te pone los cuernos con el señor Tatis.
4: Es un tipo muy famoso, con mucho dinero.
0: Tú, ¿sí? por mantener la familia para que Abril siga feliz y todo, ¿perdonarías?
4: Yo le hago una pregunta.
0: Opa.
4: Le digo.
2: ¿Te gustó?
4: ¿Me seguís amando?
2: Ay.
4: ¿Te gustó él? ¿Te gustó más que yo? Y ella me dice,
2: sí.
4: Te sigo amando, pero,
2: pero él
4: en el chuki chuki me gustó más.
0: ¿Qué le dices?
4: ¿Pero me amás? Sí. Bueno, si me seguís amando, un poco de amor, intentémoslo otra vez.
3: Wow.
0: Juan es una linda persona y es un hombre de Dios. Ha traído luz a este estudio. Lo seguimos hablando a continuación aquí en El Flow. Pendientes.
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0: Estamos hablando de los cuernos, lo que pasó con J Balvin, la supuesta mujer que está diciendo que estuvo con él y todo. Yo te voy a decir qué haría yo. Yo le preguntaría a Laurita.
1: Sí.
0: A
1: ver.
0: ¿Te enamoraste?
2: No. Claro, wow. Eso es la vida.
1: Si o fue ella, un descuido.
0: Si ella me dice, fue un descuido,
2: claro.
0: Estoy dispuesto a perdonarla. Claro. Pero si me dice, tengo sentimientos por Ramón.
2: Olvídate, se está fuera. Ramón.
0: O le digo, aquí no hay nada más que hacer. Chama.
1: No perdono, no me importa. Epa. Si estoy embarazada de twins. No me interesa. No, te la...
0: Y si tú no estás trabajando y él es el que te mantiene.
1: Gracias a Dios tengo unos padres.
0: Ah, ¿volverías con tus padres con los twins?
1: Volvería con mis padres y los twins. Mira, prefiero llamarlos a ustedes. Oh, wow. Y pedirles no posada. Ajá. O a Juan, que tiene 7 cuartos, y pedirle posada antes de quedarme.
3: O sea, por mantener, pues, hay que estar en ese momento.
1: No me interesa mantener la familia.
3: Hay que estar
1: si
3: en ese momento
1: no
3: donde tienes hijos, donde tienes 15 años con la persona.
0: ¿Laurita perdonaría cuernos?
3: Mira, tengo que estar en ese momento. Hay 15 años juntos. Hay muchas cosas que
0: Laurita
3: hicimos que lograron.
0: ¿Laurita perdonaría cuernos?
3: Ahora mismo no. Opa. Pero si yo tuviera 2 hijos... 15 años con la persona.
2: Juicio,
3: yo también en algún momento me habré resbalado porque me pasa y me ha pasado.
1: Ay,
3: si él se resbala y yo me resbalo, todos nos resbalamos.
0: Uy. Nicole se resbala.
3: Vosotros os resbaláis.
1: No, yo no me he resbalado nunca. No, claro.
0: ¿Perdonarías?
1: No, ¿tú sabes por qué? Te voy a decir que no, porque hasta con familia, eso es peor aún. Ahora eso es un backstabbing a todo el mundo, a los hijos, a mí, y más cuando tú estás embarazada. O sea, para mí yo prefiero perdonar unos cuernos, soltera, ¿verdad? De solterona, a yo estando embarazada. ¿Tú sabes lo duro que es eso?
0: O sea, embarazada no perdonarías.
1: No, I'm carrying your child y tú me vas a pegar cuernos. You're crazy.
2: No, pero sí.
1: Pero es que si me respetaste antes de que naciera la criatura, ¿cómo me vas a respetar cuando nazca?
3: Perdón, por 5 minutos de un error no puedes dejar ir 30 años y familia armada, ¿me entiendes? Bueno, 7 minutos, 8.
1: Una cosa es un beso borracho, una cosa es un beso borracho en una discoteca, otra cosa es que tú tengas una, o sea, un amante y seas consciente de que la tienes.
0: Atención lo que dice Leonardo. Este caballero dice, llevo 2 perdonadas, no habrá una tercera.
3: Ay, mi vida.
1: ¿Y por qué llegaste a la segunda?
0: Upa. La chama es la única cuerda, dice
1: gracias,
0: Rodolfo. Cacho es cacho, el que perdona es
2: no,
0: un cap.
2: No, Rodo, dale. Dale oportunidades a la vida.
0: Juan decía, está en tela de juicio. No sé a qué se refería cuando decías tela de juicio.
2: ¿En qué explicabas vos? ¿Qué
0: tal? Oh, no importa. Laurita, yo personalmente te digo...
3: Yo tengo que estar en el momento, porque si tengo dos hijos que quiero pensar en su bienestar, ojo, estoy hablando, hoy pienso así, mañana puedo pensar diferente, pero esos 2 hijos dependen de mí también y de su papá. Tengo que pensar.
1: No, pero perdón, el papá siempre va a estar, lo que es que yo no voy a compartir con ese señor. Punto. Epa. Ese siempre va a
0: pero
1: ser
0: mira,
1: tu papá.
0: Valentina, pero mira, no Valentina contigo. Perdonó hace años y mira lo bien que están ahora.
3: Están súper bien.
0: Le apostó a la relación.
1: Claro, por eso te digo, hay quien puede, hay quien no.
0: O sea, tú perdonarías, Mili, de novios, más no de esposos.
1: Claro que sí, porque ya es un vínculo mucho más fuerte y más con hijos, porque ya tú le estás faltando el respeto, no solamente a mí, sino a nuestros hijos también.
0: O sea, él tiene hasta noviembre para embarrarla.
1: Claro que sí, hasta noviembre.
4: Ay, aprovecha, Matt.
1: Es más, no. No, ya me propuso matrimonio, ya eso se acabó. Porque ahora estamos en medio luna de miel para llegar a la boda. Ya eso era antes que
0: Juan,
1: podía.
0: Juan, Matt solo habla inglés. Dile que solo tiene hasta noviembre para aprovechar.
2: Hey, Max.
0: No, Matt, no, Matt.
2: It's Matt. Hey, Matt. Take care, bro. It's your opportunity for the life. You have a woman, the best of the world. So
1: no,
2: take care and take care your, you know, your instrument, okay?
0: All right.

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1: Bueno, para todos los que les gusta viajar en aerolíneas que a lo mejor pueden ser un poquitito más baraticas, Laurita.
2: Claro, ¿viste que son para todos los presupuestos?
1: Son aerolíneas que son más económicas, pero te cobran varias cositas.
2: Por supuesto.
1: Bueno, la aerolínea australiana Jetstar, ¿qué va a empezar a cobrar? Los compartimentos de arriba.
2: ¡No!
1: Para guardar la maleta.
2: Te pasaste, Jetstar.
1: Escuchen eso, porque desde febrero del próximo año, por colocar el equipaje de mano en la parte de arriba, claro, porque uno viajaba con equipaje de mano y uno decía, bueno, con equipaje de mano me voy a ahorrar un billete, ¿no?
2: Claro.
1: Pero ahora
2: no
1: ya...
2: No saben más que cobrar.
1: Te van a cobrar por poner la maleta arriba.
2: Es caro.
1: No, los pasajeros podrán llevar gratuitamente un bolso, a lo mejor debajo del asiento. Pero si ya llevas una maleta, te van a cobrar $25 extra según la ruta.
2: ¡Qué horror!
1: Se busca agilizar el abordaje, reducir retrasos y mejorar la disponibilidad del espacio.
3: No, se están pasando ya. De verdad que yo siempre lo decía con Spirit, ¿no? Ahí te cobran hasta por respirar, pero estamos llegando a ese punto. Entonces, de verdad, ¿qué tan económico es viajar ahí? Porque chin a chin se van sumando cada cosita.
2: Claro que sí.
3: ¿Me entiendes?
1: Claro, porque tú dices, ok, me estoy ahorrando en el pasaje.
3: Claro.
1: Pero me están cobrando la galleta.
2: No, mal.
1: Me están cobrando la maleta. Me están cobrando la silla.
3: Hasta el personal item. Entonces, esos vuelos funcionan solamente para las personas que viajan sin absolutamente nada. Su cuerpo y más nada.
1: Y que están obviamente... ¿Y qué llegas a comprar ropa? ¿Qué haces?
3: Sí. No, porque hay viajes que son así como express business. Esos son para
2: que
3: gente business.
2: Que se ponen el calzón por un del lado y después lo dan vuelta y se lo ponen por para otro lado. O sea, hay gente que viaja así, tú no. Pero hay gente que viaja
1: porque
2: con
1: tú
2: los...
1: sí, ¿no?
2: No, yo tampoco. Hay gente que viaja con lo puesto.
1: Pero entonces que tienes que
2: y está con la misma ropa 3 días.
1: Entonces tendrías que
2: no pagar.
1: Tendrías que viajar hippie.
2: Claro, hay mucha gente así, aunque no lo creas. Nosotros no, pero hay gente que viaja muy liviana con una mochilita.
3: Sí.
2: Ahora, que te cobren por poner la maleta, no, eso ya es un descaro. ¿Qué más me van a cobrar? ¿Apoyar los pies en el piso?
1: No, ya se están pasando.
3: Y acuérdense que también hay aerolíneas que ahora están como que la gente usualmente va parada y y pagas por estar sentado. Entonces, en un futuro, muy lejano,
2: mal.
3: Seguro vamos a estar todos parados.
1: Bueno, están hablando de las sillas que son más que sillas respaldares.
3: Mira eso, ¿no?
1: Que te abrochan el cinturón, pero tú vas parado.
3: Un bus.
2: Bueno, salvo que me cobres el vuelo $20. Ahí sí pago por el pedacito de la maleta, pero ¿cuánto me lo vas a bajar?
1: Claro,
2: o no lo vas a bajar nada.
1: Esa es la cosa.
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0: Laurita, y la verdad que
1: somos fans.
0: Venimos siguiéndola hace rato a Maritere
1: desde
0: Castellanos.
1: Desde la pandemia.
0: Desde la pandemia.
1: Sí.
0: Juan, también como creador de contenido.
2: Nos seguimos ambos ahí.
1: Sí,
2: disfrutamos
1: sí, sí.
2: Lo de contenido.
0: Y le damos la bienvenida a Maritere. Ella, pues, tiene su cuenta que se llama Madres en Cuarentena. Ahí nació todo. Maritere, bienvenida. ¿Cómo estás?
1: Ay, viene usted aquí feliz.
0: Seguramente ustedes han visto sus videos. Mira, por ejemplo, ya dicen ahí, la que hace diferentes
1: sí.
0: acentos
1: sí.
0: es buenísima.
1: No.
0: La amo, la sigo desde la pandemia.
1: Qué nice.
0: Y me imagino que muchas madres que se relacionan con tu contenido y que nació simplemente porque una amiga te dijo, eres buena con los acentos.
1: Sí, ¿no? Y como que dijo, vamos a entretenernos, vamos a hacer esto como una terapia para conectar con todas las madres que están en el encierro, uh-huh. como que todas nos envían. Inicialmente era para que todo el mundo enviara videos de lo que estaba viviendo en su casa. Lo que pasa es que yo creo que yo fui la única valiente que perdí la vergüenza
3: y
1: perdí
3: lo posteaste,
1: todo.
3: Claro.
1: Y lo empecé a subir y nada, por ahí siguió.
0: Y son 1,7 millones de seguidores ya en Instagram. Y siempre, ¿te dio vergüenza en algún momento o siempre fuiste como relajada con ese tema de mostrar las cosas en redes?
1: Yo no entendía bien lo de las redes y para mí era como tan abstracto, como que uno piensa, uno ve que suben los seguidores, pero yo decía, ¿quién me está viendo? Y como era en la pandemia, yo decía, esa gente a lo mejor yo no la vuelvo a ver, no veo a nadie, nunca
0: claro.
1: en mi vida.
0: Ajá.
1: Y como que no me daba vergüenza, eso fue algo que me ayudó mucho en la pandemia, que yo, bueno, de chiquita nunca tuve mucha vergüenza, pero esto fue como que me llevé a otro nivel de que no me importaba. Como...
0: ¿Y en qué momento dijiste, esto se puso serio? Cuando ya viste que esto ya era como un proyecto para seguir.
1: Es que reventó muy rápido sin querer, o sea, de 500 seguidores el primer día, como que a la semana ya eran 3,000, 5,000, de repente eran 35,000, a las 3 semanas era como que una locura.
0: Claro.
1: Y entonces empezaron a llamarme que si de People en español para hacer entrevistas, que si de Despierta América, que si no sé qué, yo decía,
3: claro.
1: Bueno, entonces yo decía,
3: fenómeno.
2: Vamos.
1: Jugamos aquí a las actrices, jugamos a todo lo que quise hacer toda mi vida, todos esos deseos reprimidos que tenía de chiquita de ser actriz.
3: Querías hacer.
1: Claro, yo quería ser actriz.
2: Oh, wow.
1: Full. Lo que pasa es que la vida me llevó por otros caminos y como que...
2: Pero viste, te voy a entender que la pandemia no fue tan mala para todos.
0: O sea, nacieron
2: para
0: muchas cosas
2: claro,
0: buenas en la pandemia.
2: Cosas buenas hubieron.
0: Ok, ¿cómo era tu vida antes de las redes sociales? Porque eres una madre dedicada.
1: Sí.
0: ¿Dedicabas todo a la casa 100%?
1: 100% a mi marido, a los niños. Yo era mujer encantadora, que de vez en cuando jugaba tenis por aquí por allá, estaba metida en el PTA y era corre, trae mi dime de mis hijos, chofer full time.
3: Soccer mom.
1: Ella, soccer mom, baseball
0: ajá.
1: mom.
0: Oh,
1: yo vivía
0: wow.
1: en una cancha.
0: Lo que tú quieres, Chama. Ese es lo que tú...
4: En futuro sí.
0: Lo que...
4: Ahí estoy apuntando.
1: Considéralo.
0: ¿Lo recomiendas?
1: Un balance, porque es duro.
0: ¿Y cómo te cambió la vida ahora entonces con las redes?
1: Yo creo que la vida no me ha cambiado. Yo digo que tengo como momentitos en los que juego a este yeah. nuevo rol que siempre quise tener. O sea, mi vida sigue bastante normal. Yo grabo los videos cuando mis hijos están en el colegio la mayoría de las veces, o mi marido está en el trabajo, porque ellos como que no les interesa mucho.
2: Claro.
1: Ya, mi marido es muy privado. Él ni ve mis videos, por eso yo lo puedo poner roncando a veces.
0: Ah, ¿él no ve tus videos?
1: No.
3: Y tengo una pregunta. ¿Alguna vez te ha dicho... Como nosotros que somos creadores de contenido también, suelta el teléfono.
1: Sí,
3: te lo ha dicho,
1: que por eso que tengo que esconderlo.
3: Siempre estás grabando, claro. Nunca te ha dicho eso.
1: No, porque por eso es que no puedo hacerlo enfrente de él. O sea, a él le irrita verme con el teléfono. Pero es como que
2: posa.
1: Como un puñal.
3: Es celoso.
0: ¿Serán celos?
1: Yo creo que
3: sí.
1: Como del tiempo, como que está encontró algo que sí. como que le entretiene más, como si el teléfono fuera el querido mío, el amante.
3: Claro.
1: Yo creo.
0: Lo vive Juan de Montreal ya, todos los días,
2: sí,
0: ¿no?
2: Sí, sí. Y ahora con la faceta esta de hacer shows, porque es diferente a grabar un video,
1: sí.
2: a prepararte para hacer una rutina, y ahora volvés con esto, ¿no?
1: Sí, eso fue un choque.
2: Sí.
1: Muy fuerte.
2: El choque del regreso, ¿hay un choque de regreso, adrenalina y eso lo vivís o...?
1: Sí, me encanta. O sea, siento como... Yo digo que yo me paro en ese escenario y siento como una adrenalina, como un rush,
2: sí, sí,
1: como
2: sí.
1: una cosa que yo me siento... Me da mucha ansiedad antes de los shows. No voy a negar que me da mucha ansiedad al punto que yo, para mi primer show, yo me hice 2 pruebas de embarazo y yo estoy amarrada a las trompas y no puedo tener más hijos. Y yo decía, es que
0: de
1: como,
0: los nervios.
1: Yo decía, es que yo tengo que estar embarazada porque tengo náusea y no se me va, y era
0: claro.
1: de la ansiedad.
0: No, y no es para menos. Viviste muchas cosas nuevas, o sea, pero nos alegra muchísimo, Maritere, que estés aquí con nosotros. Seguimos hablando con ella en solamente minutitos. Nos sigue contando cómo ha sido toda esta experiencia de la red sociales. Lo hablamos aquí en el Flow.
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0: Estamos hablando con nuestra querida Maritere, Madres en Cuarentena. Seguramente has visto sus videos en las redes sociales, le ha ido muy bien, pero ahora también nace entonces el presentarte con público real.
1: Sí.
0: ¿Quién te mete esa idea en la cabeza?
1: Eso fue Alexandra Fuentes, una productora de Puerto Rico, que se me acercó y me dijo, mira, ¿por qué no llevamos lo que tú haces en las redes al teatro? Y yo al principio le dije que no, y por un año le estuve diciendo que no. Yo no estaba preparada, yo decía, ¿qué es? Si yo lo que hago es grabarme aquí con el telefonito. Y entonces ella insistió y me dijo, no vas a estar sola, vas a tener un equipo que te va a ayudar, vas a tener a alguien con un guionista que te va a ayudar con las transiciones, porque... Entonces yo decía, ¿pero cómo yo hago un stand-up? En mi vida me he parado a hacer un improv de nada. O sea, yo no soy comediante, yo soy una mamá jugando aquí en las redes.
0: ¿Y te animaste?
1: Y me animé y me lancé y fue una adrenalina y yo llegué a ese escenario. Cuando yo salí, yo dije... ¿Dónde estaba Maritere Castellanos toda esta vida? O sea, aquí es que yo pertenezco.
0: Entonces, ¿tu esposo primero tuvo que acostumbrarse a las redes?
1: Sí.
0: Ahora tiene que acostumbrarse al stand-up. ¿Cómo le cayó?
1: Pero me lleva despacito. O sea, por eso es que tengo un show solamente al año. Y tengo que consolidarlo ahí en lugares grandes para abarcar.
2: ¿Te animarías a hacer una gira, por ejemplo?
1: Me
2: si llegas a un país con 10 shows, digamos.
0: Pero ¿y la familia?
1: No, es que ese es el problema. Es que ahora mismo, en la etapa que estoy con los hijos, está muy difícil. Por eso decidí hacer show en Orlando el 15 de agosto. Tengo show allá en el Walt Disney Theater, que están todos invitados.
0: Ay,
1: no tienen
0: nada
1: que hacer. Y aunque tenga algo que hacer, esto es mejor.
2: Pasan igual.
0: O sea, el 15 de agosto te presentas en Orlando.
1: Sí, en el Walt Disney Theater. Y pueden comprar boletos en drphillipscenter.org. Y estoy súper emocionada porque llevo ya 17 años en Orlando, así que... Va a estar toda la gente conocida, la gente tiene una energía, la gente, no sé, de las mamás del colegio, todo el mundo está como haciendo planes, así sea en pareja o con los adolescentes, lo van a llevar también y eso me tiene bien, bien entusiasmada.
0: 15 de agosto, para los que no la conozcan, Madres en Cuarentena en Instagram, es una página, seguramente has visto sus videos se han ido muchos virales y la verdad que es un contenido para toda la familia.
3: Me encanta cuando hace Madres Norteamericanas versus Madres Latina.
2: Ah, sí, sí.
3: Esa es una de mis favoritas.
0: ¿Tu esposo es norteamericano?
1: No, mi esposo es igual que yo, mitad cubano, mitad puertorriqueño.
0: Okay.
1: Nacido en Puerto Rico, pero él se crió en Miami. Él es un Miami boy.
0: Okay. ¿Y tus hijos sí son nacidos en Estados Unidos?
1: Sí, mi hijo mayor nació en Miami y los otros dos en Orlando.
3: ¿Son no sabo kids, de esos que hablan como mezclado?
1: El chiquito le cuesta, pero el grande habla súper bien.
3: Sí.
1: Y el del medio habla como Bad Bunny.
3: Ah, sí.
1: Ese no quería hablar español, y de repente, debí tirar más fotos. Pues, mami, abrega, mami, ¿qué te pasa, loco? Y yo, no, bájale dos.
3: Está bien, español es español.
1: Sí, exacto.
0: Y te hago una pregunta, ¿tus hijos qué te dicen cuando ven tus videos? Por ejemplo, si cuando ven que los videos se van virales y le aparece mamá en el feed, ¿qué te dicen?
1: Mi hijo mayor ahora tiene redes, tiene 17 años y ya por fin dije, okay, sí, pues puede tener. Y entonces yo veo que le da like a las cosas. Pero una vez me acuerdo que hice un video montándome en un carro y yo soy tan inocente en ese aspecto que yo me lancé al carro y entonces sale, yo aunque salgo con una payama de abuela, me sale el fondillo así y mi hijo me dice, mami, te hicieron un screenshot de tu fondillo en la escuela.
0: ¡Ay, no!
1: Y no sé qué, y te estaban relajando, mami, tienes que tener cuidado con lo que subes.
3: Claro.
1: Y yo,
0: te regañó.
1: ¿Qué fondillo ni qué fondillo ni que fuera tan grande? O sea, ni que fuera el de J-Lo. Y lo vi y dije, ok, ahora tengo que ser un poquito más cuidadosa con lo que pongo porque le pueden hacer
0: Claro. En el chat te aman. Y muchas personas obviamente han visto tu contenido. Por ejemplo, Nati, que es una madre de dos niños, dice, me identifico full con ella. ¿Te escriben muchas madres? ¿Qué te dicen, por ejemplo?
1: Y yo creo que eso es lo que me hace querer seguir. O sea, el ver la reacción de la gente, cómo les alegra el día, cómo... Yo siento ahora como un deber social.
0: Sí.
1: Como de... Porque en momentos que yo tuve, momentos tristes, o sea, mi marido pasó por cáncer, yo estuve hospitalizada un tiempo con el último embarazo, yo recurría a la comedia como para alegrarme el día y me cambiaba el ánimo. Entonces, cuando yo veo que lo que yo estaba haciendo, que en realidad al principio era algo como egoísta de mi parte, porque era para yo entretenerme, estaba ayudando a los demás... Dije como que, ahora tengo que pay it forward. Ahora voy a ayudar a la demás gente a alegrarle el día si es que está funcionando. O sea, a lo mejor yo no me siento cómica, pero si ellos me consideran cómica, pues entonces, let's do it.
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1: Oigan, noticias, hablemos a esta hora. ¡Ay, papá! No terminan los problemas para la FIFA. Varias ciudades de Estados Unidos le están reclamando a la FIFA millones de dólares prometidos por el Mundial. ¿Cómo qué pasó con mi plata?
2: Exacto.
1: 11 ciudades de Estados Unidos fueron sede del Mundial y le exigen a la FIFA el pago de un aporte de $1,000,000 por ciudad, que según sus comités organizadores fue prometido como fondo delegado, pero aún no ha sido entregado. El reclamo surge mientras las sedes cierran sus operaciones y buscan completar sus informes financieros. Tras haber asumido millonarios costos de seguridad, transporte y logística del torneo, pues bueno, la FIFA no ha confirmado públicamente esos pagos, pese a que las ciudades sostienen que recibieron esa promesa en reuniones internas. Claro, es que...
2: ¿Dónde está mi dinero?
1: Claro. Recordemos que cuando comienzan estas negociaciones, las ciudades no lo hacen gratis.
2: No, estas ciudades todo.
1: Ni los países.
2: Ya de por sí un evento de esta magnitud no incomoda, pero mueve un poco lo que es la comunidad, mueve la tranquilidad de la ciudad, trae que la seguridad se tenga que implementar, que la policía tiene que trabajar más. Obviamente no lo van a hacer de onda. O sea, lo hacemos porque nos gusta.
1: Claro,
2: el fútbol,
1: esto no es de favor.
2: No, esto es porque seguramente hay una ganancia para todos.
1: Es que recordemos que hay muchos gastos en una ciudad cuando llega el Mundial. Sí. Hay que reacomodar muchas cosas en la ciudad.
2: Sí.
1: Y entonces están diciendo, señor Infantino, usted no nos pagó.
2: Pague.
1: ¿Qué
2: claro,
1: pasó?
2: ¿Qué va a hacer? Haga algo por nosotros.
1: Y te voy a decir una cosa. Este tema es bien caliente porque la FIFA le van explotando cositas por lado y lado.
2: Sí.
1: Por todos lados ahora con esto de las ciudades.
2: Le explotan los granos.
1: Vamos a ver qué... ¿Perdón?
2: Le explotan los granos, como cuando están eruptando los granos.
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6: Responsable, Elia Gaby.
7: Laurita, tú siempre me has dicho que tú recomiendas que yo no sea tan amable.
8: Bueno, por favor, ¿cómo vas a decir una cosa así?
7: Tú siempre me dices, abusan de ti si eres tan amable.
8: No, uno tiene que ser amable, obviamente, pero tampoco dejarse usar, ¿no?
7: Escucha esto, te va a dar la razón.
9: Uno, nunca vas a ser respetado. La gente empieza a verte como alguien fácil de manipular. Si siempre eres una persona amable y dices sí y sonríes todo el tiempo. Dos, nunca te van a tomar en serio. Te van a ver como qué, como una persona sumisa. Tres, las personas pueden empezar a darte por sentado. Cuatro, al final vas a ser usado y maltratado. Ser excesivamente amable frecuentemente lleva a que otros se aprovechen de ti. Cinco, vas a perder oportunidades.
7: Ser excesivamente amable hace que se aprovechen de ti.
8: Ser excesivamente amable hace que la gente diga, ay, pidámosle ese favor a Santi, total, él siempre dice que sí.
7: Yo tengo un problema con el sí. Tengo un problema con el sí.
8: Tú siempre dices que sí.
7: Necesito decir que sí siempre.
8: No sabe decir que no, y eso a mí me pone mal.
7: No sé decir que no.
10: Además, la gente amable aburre. A mí llega un punto que la gente que dice todo es sí, claro que sí, mi amor.
7: O sea, tú no te consideras amable.
10: Yo soy cero amable.
7: Pero con orgullo.
10: Sí.
8: Qué exagerada que sos.
7: O sea,
8: yo soy amable con las personas que son amables conmigo. Soy muy así, ¿eh? Soy muy como que no tengo piel con todo el mundo. Y eso la gente lo sabe. Yo lo he dicho un montón de veces.
7: Ok, si ustedes van caminando...
8: Si siento que alguien tiene mala vibra, ahí no me vas a ver.
7: Tú vas caminando por la calle y tú ves a alguien que viene de frente. ¿Tú la saludas?
10: Sí.
7: Aunque no la conozcas.
10: Sí, yo sí.
7: Entonces eres amable.
10: Pero soy amable hasta que me haces algo que no. O sea, soy selectivamente amable con desconocidos, con la gente que uno quiere, con los oyentes, con la gente de mi trabajo, soy amable. Pero con la gente que yo sé que son aprovechadores de mi amabilidad, soy la más grosera que hay. Yo te doy la mano y tú te agarras un brazo un día.
8: Ay.
10: Y mi amor hasta ahí llega.
8: Ay, qué susto me da eso.
10: Te meto yo la pata.
7: Qué drástica.
8: Ay, Sandy,
7: eres.
8: Qué horror.
7: También tengo una pregunta.
8: Sí.
7: ¿Ustedes con las mujeres son amables?
8: Sí, claro.
10: Tú no, yo sí, yo sé.
7: ¿Con mujeres guapas son amables?
8: Con mujeres guapas, claro, por supuesto.
10: Depende.
8: ¿Por qué no?
10: Depende si eres del tipo de mujer que se restriega.
7: ¿Cuál es la mujer que se restriega?
10: Que mientras te está hablando se soba a sí misma.
8: Ay,
10: no soporto a la gente así.
7: Espera.
10: Ok.
7: ¿Cuál es la mujer que mientras te habla se soba a sí misma?
10: Ay, ¿cómo estás? ¿Qué tal?
8: ¿Quién se soba así?
7: Oye, ¿con quién andas tú, Chama?
10: Tenemos una...
8: Ah, bueno, pero no, soy muy amable con esas personas.
10: Ella y yo conocemos a una persona.
8: Sí, hay gente que se soba.
7: ¿Denme una pista?
8: No, en este momento no podemos hacerlo.
7: O sea, que te está hablando
8: momento,
7: y está...
10: Y está...
8: Se toca, sí.
10: ¿Qué tal? Ay, aquí,
7: caramba, yo porque no conozco a esa...
10: Lo más chévere,
7: mujer
10: chama,
7: que se toca el pelo mientras habla contigo. Mujer...
8: Coquetea.
10: Mujer que se soba. Mujeres, no se soben.
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0: Oigan, escuchen esto que me llamó mucho la atención. Hay un snack que ustedes tienen que evitar después de las 5 de la tarde.
1: Ay, ¿cuál es?
0: Y aquí con estas dos gurús de...
2: De la comida.
0: De la comida, del fitness wannabe, vamos a ver.
3: El peor snack a partir de las 5 de la tarde que causa más indigestiones, picos de glucosa y grasa acumulada. La... fruta. Sí, ajá, la fruta es maravillosa, pero sobre todo a partir de los 40 años y después de las 5 de la tarde no es el snack recomendado. ¿Por qué? Porque a partir de las 5 de la tarde tus picos de glucosa, tu insulina se eleva muchísimo y es mucho más difícil para tu cuerpo.
0: Dios.
1: Quiere llorar. Wow, con esa música me siento rara.
0: Yo estaba contento porque por fin había encontrado...
2: No,
0: ¿qué? Pues ni siquiera me han dejado hablar.
2: Es que ya sabemos lo que tú vas a decir.
0: ¿Qué?
2: Y te lo hemos dicho muchísimo. La gente cree que la fruta, por ser fruta, es saludable. Y ok, sí lo es, pero a ciertas horas del día.
0: Yo lo creo. Lo que te voy a explicar qué me estoy comiendo.
2: ¿Qué te está comiendo?
0: Yogur de proteína.
2: Ajá.
1: Con fruta.
0: Mezclado con un poquito de sandía.
1: Una granola dulcísima que ponen en eso.
0: Y granola keto friendly, la que tú me compraste.
1: Sí, pero tiene azúcar igual. Pero dicen por ahí que lo ideal es que cuando se va el sol, ya no comas nada dulce.
0: El sol se está yendo a las 9.
2: Bueno.
1: No.
0: El sol se está yendo a las 9, mi
1: bueno,
0: gente.
1: Bueno, entonces tu noche empieza a las 9 de la noche.
0: Bueno.
2: El punto es, tienes que tener por lo menos actividad, ¿verdad? No es como que en la noche, antes, después de que tú hagas ejercicio y todo, te sientes a comer un plato de frutas, porque esa azúcar no la puedes quemar, ¿me
0: entiendes? Son 5 pedacitos de sandía, ¿eso cuenta como un plato de fruta?
2: Siento que la sandía es la menos dulce, ¿verdad? Porque es base muy aguosa. Ahora tú me dices el guineo.
0: Es pura agua.
1: La banana es muy dulce.
2: El guineo es
1: muy
2: dulce,
1: tienes que
2: tener cuidado.
1: Pero rica la fruta, qué delicia. ¿Cuál es tu fruta favorita?
2: Yo diría que la mía es el mango. El mango.
0: Dame mango, sí.
2: Pero mango. Si supieras que en tu país, en Colombia, no sé si en Argentina, se come mucho el mango verde con limón, sal.
0: El mango verde es una belleza.
2: Mango biche, no puedo con ese mango.
1: No puedes.
2: Así.
0: Pero sabes que a mí me gusta porque Milly me regaña. Pero claro. ella en la noche... Es una salvaje
2: fruta,
0: comiendo.
2: Sí, te juro que cada vez que yo como en la noche, estoy a punto de mandar una foto a usted. Digo, no lo voy a hacer. Arroz.
0: Ella come arroz a las 10
1: claro,
0: de la noche.
1: Mejor arroz que fruta.
0: No.
2: Sí, sí.
0: No, de verdad.
1: Claro, Santi.
0: Ahora es mejor arroz
1: lo
0: que
1: mejor
0: fruta. No.
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0: Bueno, siempre ha habido un debate, ¿no? Si dormir con medias...
1: Ay, no, me
2: amo dormir con medias. Amo dormir con medias.
0: ¿Qué pasa? Yo tengo una esposa que duerme con medias peludas.
2: Peludas, sí.
1: Ay, qué calorazo.
0: Pero o sea, medias de montaña de esquiar. No,
2: de las que me regaló la chama en Navidad.
1: Y esos pies sudados.
0: Y entonces me las pone encima. Y yo soy una persona muy calurosa. Aún con el aire en 67, en 68, 69, sudo.
3: Es como tener peluches allá abajo.
0: Y ella me pone un peluche encima. Escuchen esto.
4: El 70% de las personas que duermen con calcetines lo hacen con los mismos calcetines que han llevado puestos durante todo el día. Descubrieron que si haces eso, esos calcetines con los que tú duermes tienen hasta 20 veces más bacterias que el váter de tu casa.
1: Ay,
4: me
1: gusta tienes esos pies apestosos.
0: Me gusta la información
2: el váter de tu casa.
0: Teresa, me gusta cómo comparte la información. ¿Teresa es nueva?
3: Teresa María, ella está muy enfocada en traer esos estudios que uno lo piensa a veces, pero
0: no
3: habla
0: dice.
3: Sobre eso.
0: Claro.
3: ¿Qué hace usted? Yendo para la cama, dormí con la media que usó todo el día.
0: ¿Pero tú usas la misma media?
2: Aclaro que yo tengo medias específicas para dormir y yo me encremo los pies con crema de pies.
0: Pero espérate.
2: Y después arriba me pongo.
0: ¿Tú metes el pie encremado a la media?
1: Eso es crema con bacterias.
2: Tú no sabes cómo tengo los talones.
0: Pero Laurita, se te arma ahí una pasta.
2: Ah, tú dejas que te...
1: Peste.
2: A ver, les voy a explicar. Tú dejas... que se te seque un poco la crema y después te pones la media peluda. Pero esa media peluda es solamente para dormir. La pones en el cajoncito al lado de la cama. No caminas toda la casa.
0: Cuando yo cambio la sábana los domingos,
2: ¿encuentras mi
0: hay fácil 17 medias ahí?
2: Ay, Dios
0: que
2: Dios
0: se van
2: Dios.
0: Acumulando.
2: Sí, porque
0: durante...
2: yo no la quiero toda la noche. Yo la quiero para empezar. Para empezar, me empiezo a calorar, no sé qué. Empiezo
0: dicen
2: a entrar
0: que
2: calor,
0: es poco sexy dormir con
2: medias. Y después me la voy quitando.
1: Perdóname,
0: medias.
1: ¿Cómo haces tú el momento si nace la pasión en la noche? Te quitan
3: las medias. No, porque tiene las medias que ves. Claro. Las medias están para allá abajo.
0: A mí las medias me apagan.
1: No, yo no puedo hacer riquísimo. Nada con medias.
0: A mí media peluda me apaga.
2: Pruébalo.
0: No,
1: media
0: no,
1: cualquier
0: no.
1: tipo. Imagínate que llegue esa persona en y de repente dos medias altas.
0: Imagínate Eduardo con las medias de abogado.
1: Yo se lo mando a quitar.
0: Pero nada más encima.
1: Porque además las medias de abogado son altas, casi que hasta la rodilla.
3: Como de abuelo.
2: Perdón.
1: Sí, espantoso. En ese momento...
0: ¿Y él se pone los clippers para guardar ahí las tarjetas en las medias?
1: No.
0: Es como unos clippers.
2: Lo que menos te ven en ese momento son las medias.
1: No, yo sí lo veo.
2: Créeme.
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0: los presupuestos.
1: Son aerolíneas que son más económicas, pero te cobran varias cositas.
0: Por supuesto.
1: Bueno, la aerolínea australiana Jetstar, ¿qué va a empezar a cobrar? Los compartimentos de arriba.
0: ¡No!
1: Para guardar la maleta.
0: Te pasaste, Jetstar.
1: Escuchen eso, porque desde febrero del próximo año, por colocar el equipaje de mano en la parte de arriba, claro, porque uno viajaba con equipaje de mano y uno decía, bueno, con equipaje de mano me voy a ahorrar un billete, ¿no?
0: Claro.
1: Pero ahora
0: no
1: ya
0: no saben más que cobrar.
1: Te van a cobrar por poner la maleta arriba.
0: Es caro.
1: No, los pasajeros podrán llevar gratuitamente un bolso, a lo mejor debajo del asiento. Pero si ya llevas una maleta, te van a cobrar $25 extra según la ruta.
0: Qué horror.
1: Se busca agilizar el abordaje, reducir retrasos y mejorar la disponibilidad del espacio.
2: No, se están pasando ya. De verdad que yo siempre lo decía con Spirit, no, ahí te cobran hasta por respirar, pero estamos llegando a ese punto. Entonces, de verdad, ¿qué tan económico es viajar ahí? Porque ching a ching se van sumando cada cosita.
0: Claro que sí.
2: ¿Me entiendes?
1: Claro, porque tú dices, ok, me estoy ahorrando en el pasaje.
2: Claro.
1: Pero me están cobrando la galleta.
0: No, mal.
1: Me están cobrando la maleta. Me están cobrando la silla.
2: Hasta el personal item. Entonces, esos vuelos funcionan solamente para las personas que viajan sin absolutamente nada. Su cuerpo y más nada.
1: Y que están obviamente... ¿Y qué llegas a comprar ropa? ¿Qué haces?
2: Sí. No, porque hay viajes que son así como express business. Esos son para gente
0: se pone el calzón por un lado y después lo dan vuelta y se lo ponen por otro lado. O sea, hay gente que viaja así, tú no. Pero hay gente que viaja
1: porque tú sí, ¿no?
0: No, yo tampoco. Hay gente que viaja con lo puesto.
1: Pero entonces que tienes que
0: y está con la misma ropa 3 días.
1: Entonces tendrías que
0: no pagar.
1: Tendrías que viajar hippie.
0: Claro, hay mucha gente así, aunque no lo creas. Nosotros no, pero hay gente que viaja muy liviana con una mochilita.
2: Sí.
0: Ahora que te cobren por poner la maleta, no, eso ya es un descaro. ¿Qué más me van a cobrar? ¿Apoyar los pies en el piso?
1: No, ya se están pasando.
2: Y acuérdense que también hay aerolíneas que ahora están como que la gente usualmente va parada y pagas por estar sentado, entonces en un futuro, muy lejano, seguro vamos a estar todos parados.
1: Bueno, están hablando de las sillas que son más que sillas respaldares.
2: Mira eso, ¿no?
1: Que te abrochan el cinturón, pero tú vas parado.
2: Un bus.
0: Bueno, salvo que me cobres el vuelo $20. Ahí sí pago por el pedacito de la maleta, pero ¿cuánto me lo vas a bajar?
1: Claro,
0: o no lo vas a bajar nada.
1: Esa es la cosa.
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2: Arranca la época escolar ya. Están los niños ya preparándose para la escuela. Y los expertos dicen que las mochilas escolares demasiado pesadas
3: la espalda, mi amor,
2: pueden afectar la salud de los niños.
3: Es verdad, es verdad.
2: Con el regreso a clases, expertos advierten que mochilas muy pesadas pueden provocar tensión muscular, afectar la postura e incluso aumentar el riesgo de lesiones. La Academia Estadounidense de Pediatría recomienda que los padres vigilen señales como dificultad para caminar, inclinación hacia adelante o correas que se clavan en los hombros.
3: Ay, Diosito, claro, sí, acá, acá.
2: Aconsejan escoger mochilas con dos correas acolchadas, no como en nuestra época que era el lazo que te marcaba aquí.
3: Ay, sí.
2: Pero es que siempre, yo me acuerdo que las mochilas siempre uno las llevaba como con ladrillos, ¿no?
4: Claro, manuales.
3: Bueno, no sé qué tanto libro ahora el niño tenga que llevar, pero en nuestra época había que llevar los libros de geografía que eran súper pesados y tus papás te decían, carga el libro y lleva la mochila, como para que no tengas el peso del libro en la mochila. Pero sí estoy de acuerdo que hay mochilas que ya tienen peso, porque estuvimos armando mochilas en el centro AFE y ya las mochilas eran pesadas. Digo, wow, la mochila ya pesa, más que le pongas los lápices, que le pongas la cartuchera.
2: Pero ¿qué tanto se lleva...? Pues en nuestra época eran crayolas, lápices.
3: Los binders, se llevan los lápices que utilizan. Hay otros niños que llevan las cosas en la mano. Okay.
2: What you take, bro?
5: No, the thing is that usually these kids that have the heavy backpacks, que le llaman Ninja Turtles, tienen que llevar los libros de cada materia, obviamente.
2: ¿Por qué Ninja Turtles?
5: Porque es como un caparazón grande que tienen atrás, es como una gran mochila. Tienen que llevar los libros de cada materia, ya sea matemática, ciencia, lo que sea, más sus cuadernos para cada uno, más los lápices y todo eso, es
6: la
5: mucho.
6: La lonchera también, es un poco de Tupperware.
5: Claro. Después cuando llegas a high school, usualmente como dije, bajan todos esos materials que llevas y simplemente llevas un binder y más nada.
2: Juan, en los años que repitió, ¿llevaba mochila o no?
4: Sí, yo creo que están avanzando esta generación, están avanzando mucho.
2: Cuando dices avanzando...
4: Lo están poniendo más pollitos. Nosotros en nuestra época cargábamos manuales, esos gordos, ¿viste? Esos manuales gordos.
2: No se dice gordo, Juan.
4: Bueno, grandotes, anchos, pesados... Y nos formaron la espalda para después trabajar, para poder... Hoy los niños, no, con una almohadita, con aire acondicionado, que no sé qué, no, que vayan a cargar, a aprender.
2: ¿Tú sientes, Juan, que sea...?
3: Pero si abril no la dejas cargar nada.
2: Es verdad, Juan, es verdad. Pero
4: ella me tiene cesa.
2: Juan, tienes que aplicarlo en la casa primero, Juan.
6: El otro día vi un niño que tenía hasta un ventilador en la mochila. Como que la mochila tenía ventiladores que le daban airecito al niño.
2: Ah, pero mira, Nati dice, por ejemplo, mi hija es tan pequeña que le tocaba con llanticas.
3: Claro.
2: Niños llevaban con llantitas.
4: Como un portafolio.
2: Juan, ¿cómo le iba en la escuela?
4: Muy mal. Entonces mi mochila yo llevaba cosas para usar en la escuela.
2: ¿Por ejemplo?
4: Y, por ejemplo, llevaba martillo, destornillador.
2: ¿Para?
4: No sé, cosas para utilizar allá.
6: ¿Qué era?
4: Juguetes.
2: Juan se nota que era la típica lacra de escuela.
4: Pelotas.
3: ¿Cómo se llamaba ese? Vamos a ir un viaje retro. ¿Cómo se llamaba ese útil escolar que tenía una aguja?
2: El sacapuntas.
3: El compás. Eso no se usa más, ¿verdad?
4: Sí.
3: Que es como un pinche...
6: Y hacías un círculo.
3: Y hay que hacer un círculo.
5: Para medir la circunferencia de los... Claro.
3: ¡Ey!
2: No. Le preguntó a ChatGPT ahí rápido.
6: No, claro.
3: ¿Y cómo? El compás.
2: ¿La circunferencia de qué?
4: El compás.
5: Tú haces un círculo, eso es geografía.
3: Perdón,
5: no,
3: geometría.
2: Pero es algún,
3: con ¿cómo se dice compás en inglés?
2: Compás.
4: Disculpame que para los arquitectos es muy importante el compás. Porque, no, en serio, se rían, en serio. Es como aprender a usar una herramienta que se utiliza mucho con el lápiz en mano o con... la circunferencia, como decía Nicole.
6: Yo tengo una cicatriz aquí porque una niña mala de mi escuela me clavó un compás.
2: Ay, chama, pero ¿con quién estudiaba?
6: Eso pullaba.
2: Chama, pero ¿con quién?
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2: Y bueno, que estés escuchando la Mega Cleveland 93.1 HD 2300 AM. Ya estamos en cabina, contentísima de compartir con ustedes en este día jueves, casi viernes. Miren, en la mañana tempranito parecía que iba a pasar el día lloviendo y no fue así. Dice el termómetro que estamos a 84 grados Fahrenheit con sensación de 88. Hoy sí que va a estar bien caliente. Dice que las máximas de hoy son 88 grados Fahrenheit, mínimas de 72. Promete llover en la noche para que mañana pues amanezca como fresquecito. Vamos a ver si es verdad. Mientras te invito a que te quedes escuchando buena música. Recordarte que nos puedes seguir a través de nuestras redes sociales. Estamos en Instagram y en Facebook. Búscanos como La Mega Cleveland. Y también busca información local, nacional e internacional en nuestra página web. Claro que sí, lamegacleveland.com. Te regreso con información nacional y local acá en La Mega Cleveland. Tan latina como tú.

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0: Qué bueno que estés escuchando la Mega Cleveland 93.1 HD 2300 AM. Oigan, les quiero compartir algunas de las notas o noticias que han reportado a los medios de comunicación locales. Y es que, por ejemplo, la ciudad estará estrenando un nuevo mercado semanal. Esto va a ser en el centro de la ciudad. La ciudad o la alcaldía anunció el lanzamiento de un mercado semanal en Downtown Cleveland en alianza con North Union Farmers Market. El objetivo principal es impulsar el comercio local, apoyar a los agricultores de la región y atraer más visitantes al centro durante lo que resta de este verano. Ahora, también te cuento que el Westside Market tendrá una cocina educativa. Este es uno de los mercados más emblemáticos de Cleveland, todos los conocemos, y pues él continúa en esta constante renovación. Pronto va a contar con un Teaching Kitchen, un espacio donde se va a ofrecer clases de cocina, demostraciones culinarias y programas de nutrición para la comunidad. Ahí deberíamos estar varios de los hispanos mostrando nuestras artes culinarias, ¿por qué no? Ahora, también, como ya lo saben, pues el regreso a clases está a la vuelta de la esquina y la ciudad se prepara para rutas más seguras. Mientras se acerca este inicio, el Cleveland Metropolitan School District informó que trabaja en su programa The Safe Passage, diseñado para que los estudiantes pues puedan trasladarse de forma más segura a sus escuelas. Aunque el distrito confirmó la iniciativa, aún se esperan más detalles sobre esta implementación. Quédate conmigo, ya regreso con el horóscopo en tan solo 3 minutos acá en la Mega Cleveland, tan latina como tú.
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0: Qué bueno que estés escuchando la Mega Cleveland 93.1 HD 2300 AM. Hablemos de la bichota, quien recientemente, más bien ayer, ayer decidió revelar al mundo entero el tracklist de su nuevo álbum. De esta manera, pues, la colombiana decidió sorprender a sus seguidores con la lista de 14 canciones que incluyen colaboraciones de un alto perfil. Bueno, ya se confirmó su colaboración con Drake, pero sorprendentemente también está una canción en colaboración con Bruno Mars, con Yudelin Rosowski y Greg González de Cigarette of Sex. Drake fue visto, yo no sé si ustedes lo saben, pero recientemente fue visto en un concierto de Karol G en Toronto, donde ella anunció por primera vez que viene un álbum en camino. La contraportada del disco en tono azul celeste muestra pues a una Karol bastante relajada, melancólica, con el cabello así como despeinado cayendo sobre su rostro. Y bueno, si de por sí el título de este nuevo álbum refleja mucho sentimiento, déjenme decirles que las letras de las canciones o los títulos de las canciones pues también reflejan mucho sentimiento. Es bastante diferente a lo que nos ha dado la bichota en los últimos años. Y bueno, miren, hay canciones que tienen títulos como Bebiendo Lágrimas, Alguien Te Amaba y ¿Con Quién Andará? Son tres de las 14 que uno dice, diablos, esto es para pasarse la tusa o la cabanga, como diríamos en Nicaragua. Karol presentó este primer adelanto de su nueva era durante la actuación en Coachella en abril, cuando estrenó la balada Después de Ti junto al guitarrista Greg González, impulsada por una melodía de glam pop soñadora que captura precisamente esos recuerdos que enfrentamos luego de la pérdida. Y bueno, más adelante pues anunció que este viernes 7 de agosto pues estará lanzando este álbum. ¿Quiénes de ustedes pues están esperando este álbum? ¿Quiénes quieren escuchar cada una de sus canciones? Yo sí, está como melancólico, está como medio tristón el álbum, pero pues vale la pena, ¿o no? Quédate conmigo, yo regreso con más acá en la Mega Cleveland, tan latina como tú.
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1: Qué bueno que sigas escuchando la Mega Cleveland 93.1 HD 2300 AM. Déjame te cuento que los cantantes Marc Anthony y Yandel van a ser distinguidos como agentes del cambio en los premios Juventud, los galardones anuales de música latina de la cadena de Univision, que en septiembre estará celebrando su primera edición en Europa. Esto fue anunciado por la compañía. La gala de los premios, que se va a celebrar el 3 de septiembre en el anfiteatro Starlight de Marbella, en el sur de España, estará reconociendo a ambos artistas por utilizar su influencia para impulsar causas sociales. Marc Anthony, de origen puertorriqueño, la cadena le reconoce el trabajo de su fundación Maestro Cares, que desde 2012 impulsó más de 35 proyectos para niños y comunidades vulnerables en América Latina y Estados Unidos. También destaca el concierto benéfico Unidos por Venezuela, previsto para el 16 de agosto en Miami, que el artista pues estará liderando para la reconstrucción del país luego de los terremotos de junio pasado. Por su parte, a Yandel, que es puertorriqueño y exintegrante del dúo Wisin y Yandel, la cadena lo estará distinguiendo por su gira Yandel Sinfónico, que funciona, o más bien, que fusiona el reggaetón con orquestas de cada ciudad y reunió a más de 250 músicos en casi 2 años de recorrido. Ambos artistas compiten además por los premios de esta edición, Marc Anthony en 3 categorías y Yandel en 2. Así que pues la premiación y todo lo relacionado con Premios Juventud pues va a estar imperdible este año, y por supuesto con el reconocimiento de estos dos grandes artistas. Quédate conmigo, ya regreso con más acá en la Mega Cleveland, tan latina como tú.

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1: Qué bueno que estás escuchando la Mega Cleveland 93.1 HD2. Hablemos de Georgina Rodríguez, quien recientemente decidió romper el silencio después de recibir una ola de comentarios negativos sobre su físico. Y es que, no sé si ustedes saben, pero recientemente ella publicó unas fotografías en bikini durante sus vacaciones con su compañero Cristiano Ronaldo. A través de Instagram, la modelo compartió un mensaje muy personal donde dejó claro pues que el valor de una persona no depende de su apariencia física ni de la opinión de desconocidos. ¿Quién entiende a la gente? Miren, a Ariana Grande la han criticado porque se ve muy flaquita y a Georgina la están criticando porque según ellos o según las personas que se han atrevido a comentarles pues está gordita. ¿Pueden creerlo? Porque es una mujer curvilínea. La modelo aseguró que su cuerpo, pues sí, sí está cambiando con el paso del tiempo, especialmente después de convertirse en madre, y que hoy entrena nada más por salud y bienestar, no para cumplir los estándares de belleza impuesto por las redes sociales. Además, reveló que Cristiano Ronaldo fue uno de sus principales apoyos en este momento, porque pues obviamente, ante tanta crítica, ante tanto cuestionamiento, lo primero que hizo Georgina fue decirle: oye, papi, ¿cómo me veo? Según contó el fútbol.

El futbolista le recordó a su esposa que su verdadero valor está en la persona que es y en cómo y no en cómo luce. Georgina también explicó que quiere darles ese mismo ejemplo a sus hijas, crecer con la seguridad de que la autoestima no debe depender de los comentarios del internet. Su publicación, pues, se volvió viral y recibió cientos de miles de mensajes de apoyo, convirtiendo su respuesta en una conversación sobre la aceptación del cuerpo, la presión estética y el impacto que pueden tener las redes sociales en la autoestima. Yo nunca voy a entender por qué las personas, pues, siempre se ponen a comentar acerca del cuerpo de las demás personas sin siquiera saber cuál es el contexto de por qué lucen como lucen. Yo sí me pregunto si Ariana realmente es el peso que quiere tener, o si Georgina Rodríguez pues está cómoda mostrando un poquito de grasita en un bikini. Pues si ellas son felices así, que ahí déjenlas. Si a ti te gusta ser muy fitness, pues hazlo. Deja de cuestionar a las personas. Bueno, quédate conmigo, ya regreso con mucho más acá en la Mega Cleveland, tan latina como tú.

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2: Qué bueno que estés escuchando la Mega Cleveland 93.1 HD 2300 AM. Vamos a iniciar con la nota curiosa hablando acerca de un comportamiento que es muy humano y que a veces nosotros malinterpretamos. Y es que, ¿tú sabías que desviar la mirada no significa que alguien te esté mintiendo? Porque seguramente alguna vez has escuchado que una persona, que cuando una persona desvía la mirada durante una conversación es porque te está mintiendo. Pues bueno, los psicólogos han desmentido esto y dicen que no siempre es así. Que de hecho muchas personas apartan la vista simplemente porque están pensando, organizando sus ideas o tratando de recordar la información que te está brindando. Así que, pues la próxima vez que alguien no te mire a los ojos, no saques conclusiones tan rápido. Quédate conmigo porque el desviar la mirada pues tiene más de un significado. Te cuento más acá en la Mega Cleveland, tan latina como tú.

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2: Qué bueno que estás escuchando la Mega Cleveland 93.1 HD 2300 AM. Estamos hablando de por qué las personas a veces cuando estamos hablando con ellas, pues voltean para otro lado, miran hacia otro lado. Y bueno, dicen que es que también es un mecanismo de descanso. Mantener contacto visual constantemente, pues resulta que requiere de mucho trabajo para nuestro cerebro. Y mientras hablamos, nuestra mente procesa expresiones faciales, emociones y reacciones de la otra persona, todo al mismo tiempo. Por eso cuando enfrentamos una pregunta difícil o queremos explicar algo complejo, es muy normal mirar hacia otro lado para reducir esa carga mental y concentrarnos mucho mejor en la respuesta que vamos a dar. Ahora, también hay otro mito. Dicen que si miras a otro lado es porque eres muy tímido o tímida, o que no tienes interés. Pues bueno, los expertos dicen que no es del todo cierto. Quédate conmigo y te cuento más acá en la Mega Cleveland, tan latina como tú.

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2: Qué bueno que estés escuchando la Mega Cleveland 93.1 HD 2300 AM. Seguimos en la nota curiosa hablando de por qué las personas a veces cuando están conversando pues apartan la mirada. Desviar la mirada también puede estar relacionado con emociones como la timidez, la ansiedad, la vergüenza o incluso el deseo de controlar lo que sentimos durante una conversación que está siendo importante. Pues bueno, en algunos casos es una forma de evitar sentirse demasiado expuesto. Los expertos recuerdan que el lenguaje corporal pues siempre debe interpretarse dentro de un contexto y no por un solo gesto, así que hay que prestar atención y ser un poquito más empáticos. Quédate conmigo, ya regreso con más acá en la Mega Cleveland, tan latina como tú.

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0: ciudad de Nueva York, dos personas fueron encontradas muertas. Esta madrugada, los cuerpos sin vida de Pedro Barrios y Josefina Wilson.
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1: Qué bueno que estás escuchando la Mega Cleveland 93.1 HD2 1300 AM. Hoy en El Artista del Recuerdo vamos a hablar de una verdadera leyenda de la música latina. Este es Wilfrido Vargas. Ay, no sean abusadores. Nacido en Altamira, República Dominicana, este trompetista, cantante y director de orquesta es considerado uno de los principales responsables de llevar el merengue a escenarios de todo el mundo. Todo gracias a ese gran talento y a un estilo innovador para su época. El género dejó de ser exclusivamente dominicano para convertirse en un fenómeno internacional. Y vamos, ¿Quién puede decir que no ha bailado una canción de Wilfrido Vargas? Vamos a bailar con uno de sus éxitos acá en la Mega Cleveland, tan latina como tú.

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1: Qué bueno que sigas escuchando la Mega Cleveland 93.1 HD 2300 AM. El Artista del Recuerdo, estamos hablando de Wilfrido Vargas. Hablar de este artista es hablar de clásicos que no pueden faltar en ninguna fiesta. Canciones como Abusadora, El Africano, El Jardinero, Volveré, El Baile del Perrito y El Loco y la Luna marcaron las décadas de los 80 y los 90 y siguen sonando en celebraciones alrededor del mundo. Su música puso a bailar a varias generaciones y continúa siendo sinónimo de alegría y fiesta. Quédate conmigo y ya regreso con más acá en la Mega Cleveland, tan latina como tú.

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1: Estás escuchando la Mega Cleveland 93.1 HD 2300 AM. Y bueno, vamos a hablar, o seguimos hablando más bien, en El Artista del Recuerdo, de Wilfrido Vargas. ¿Sabías que además de su exitosa carrera, también ha dejado una gran huella como productor y mentor de artista? Wilfrido Vargas fue el creador de agrupaciones como Las Chicas del Can y Altamira Banda Show, además de impulsar carreras como la de Ruby Pérez, Bonnie Cepeda, Raulín Rosendo y otros intérpretes que luego brillaron con luz propia. Su legado no solo está en sus canciones, sino también en los artistas que ayudó a formar. Quédate conmigo, ya regreso con más acá en la Mega Cleveland, tan latina como tú.

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1: Qué bueno que estés escuchando la Mega Cleveland 93.1 HD 2300 AM. Y buen
0: recuerdo.
1: Qué bueno que estés escuchando la Mega Cleveland 93.1 HD 2300 AM. Y bueno, estamos en El Artista del Recuerdo hablando de Wilfrido Vargas. Él es un legado viviente con más de 5 décadas de trayectoria. Pues Wilfrido, aunque no lo creas, continúa siendo un referente del merengue. Él ha recibido importantes reconocimientos internacionales y en este 2026 incluso lanzó una nueva producción titulada Wilfrido es Wilfrido, demostrando que su pasión por la música sigue intacta. Su legado permanece vigente y su influencia continúa inspirando a nuevas generaciones de artistas tropicales. Un aplauso para uno de los grandes reyes del merengue. Nosotros sigamos disfrutando de su música acá en la Mega Cleveland, tan latina como tú.

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